también es un compositor de Guaguancó. Muy profesional. Incluso tengo aquí.